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¿Cuánto tiempo? Tu tío, ¿no? ¿Cuánto tiempo lo conocí yo, eh? Sí. Entramos en Jangadero, ¿no? Jangadero. Jangadero. Claro. Tiene que salir en la primera, ¿eh?

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Hola, hola, muy buenos días, 9 de la mañana, 12 minutos en toda la República Argentina. Te cuento que está nublado en este momento aquí en nuestra ciudad y tenemos una temperatura de 9 grados. La humedad es del 89% y el viento sopla a 4 kilómetros por hora. La mínima para hoy será de 9 grados y la máxima podría llegar a los 15 grados. Así arrancamos esta mañana aquí en la ciudad de Villa de Mayo, cuando son las 9 de la mañana, 12 minutos en toda la República Argentina. Esto es ASB 24 Radio, desde la ciudad de Villa de Mayo, aquí en el partido de Malvinas Argentinas.

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2: Gemini suma funciones que prometen cambiar el uso del celular. La inteligencia artificial desarrollada por Google incorporará nuevas funciones pensadas para transformar la manera en que las personas utilizan sus teléfonos móviles. Entre las novedades aparecen herramientas más integradas al sistema operativo, capaces de asistir en tareas cotidianas, organizar información y responder de forma más contextual e inteligente. La idea es que la IA pueda interactuar de manera más natural con apps y funciones del celular, facilitando acciones diarias sin necesidad de múltiples pasos. Según el informe, estas mejoras buscan convertir al smartphone en una herramienta mucho más personalizada y automatizada, un cambio que confirma cómo la inteligencia artificial ya está ocupando un rol central en la experiencia móvil cotidiana.

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señoras y señores, bienvenidos, bienvenidas a una nueva edición de Lo que Faltaba con los Auténticos Decadentes. Esto es Besándote. ¿Cómo andamos? ¿Todo bien? ¿Todo tranquilo? El señor Cacho, como siempre, la producción general. Mi nombre es Emanuel Dumrauf, listos y preparados ya para acompañarte en este fin de semana súper largo que tenemos en la República Argentina con Los Piojos, son los que llegan ahora. Combine hasta aquí noticias de tecnología, ciencia, espectáculo y mucho más que vamos a estar compartiendo con vos. Así que no te muevas. Bienvenido. Esto es Lo que Faltaba.

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RBD inalcanzable. ¿Cómo estamos en este día domingo de lo que faltaba? Todo bien, todo tranquilo. Acordate que podés elegir tus canciones, ¿eh? A través de las redes sociales de la radio, allí estamos. Beto Casella contra Wanda Nara. No pueden compararla con Susana Jiménez, fue lo que dijo el conductor. La gente apostaba a Moria, a lo sensato. Era casi una irrespetuosidad esa estatuilla. Fue lo que dijo Beto Casella. Hablando del Martín Fierro que termina ganando Wanda Nara. Bueno, se picó entonces. Y no fue el único que estaba descontento de esa elección.

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Caligaris haciendo flechitas. Descubrieron que los bots de recursos humanos prefieren los currículums redactados con inteligencia artificial a los hechos con humanos. Una persona puede tener mucha experiencia, mejor formación o un historial laboral más sólido, pero incluso así quedará fuera de un proceso de selección laboral por un detalle, que es no haber usado inteligencia artificial para redactar un currículum. Según un estudio de las universidades de Maryland, Ohio y también en Singapur, varios modelos de inteligencia artificial de las empresas reclutadoras tienden a favorecer textos creados por herramienta generativa cuando analizan candidatos para un puesto de trabajo. Mira qué bueno, la investigación llamada la autopreferencia de la IA en la contratación algorítmica. Una locura, entonces, claro, la inteligencia artificial termina por definirse por aquellos currículums que también estuvieron redactados con inteligencia artificial.

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0: En España se picó todo, mientras suena La Oreja de Van Gogh de fondo. Nada tiene que ver con La Oreja de Van Gogh, pero sí tiene que ver con Julio Iglesias, porque va a demandar a la vicepresidenta de España. El cantante va a avanzar con una querella ante el Tribunal Supremo luego de que la ministra española rechazara retractarse por sus dichos sobre una denuncia ya archivada. El conflicto sumó un nuevo capítulo porque el artista anunció que va a presentar una querella por injurias y calumnias ante el Tribunal Supremo de España contra la ministra de Trabajo, que es Yolanda Díaz, luego de que ella se negara a retractarse en las declaraciones vinculadas a una denuncia por presunto abuso sexual que ya había sido archivada. Bueno, mira vos, ahora sí le pide entonces que se retracte, no lo va a hacer y acá continúa el conflicto legal.
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La locura automática, ellos son la sexta All Star, también diciendo presentes en este día domingo de lo que faltaba con estas canciones que te invitan a moverte un poco, ¿eh? En sonido reggaetón del viejo, de la vieja escuela, podríamos decir, la sexta All Star, la locura automática, lo que pasaba. Llegan los enanitos verdes, esto se llama Mariposas, estás en el domingo de tu radio, estás en el domingo de lo que faltaba.

Esto es Gustavo Cerati con Paseo Inmoral. Así estamos abriendo un nuevo bloque. ¿Qué significa que una persona prefiera tener un perro en vez de un gato? Pero claro, esto según una definición de psicología, ¿no? Parece que hay una psicóloga que estudió qué es lo que identifica a las personas que eligen una mascota o la otra mascota. Parece que los estudios dicen que las personas eligen a los perros que suelen compartir ciertas características. Por ejemplo, son amantes de los perros los que tienden a ser más extrovertidos y disfrutan de la interacción social. Esto se debe a que los perros requieren más atención y suelen estar más participativos en la vida cotidiana de sus dueños. También los dueños de perro suelen ser más afectuosos y demostrar su cariño de manera abierta. Por otro lado, ¿qué dice de la gente que elige los gatos? ¿No? Bueno, parece que es todo lo contrario, justamente. Quienes prefieren los perros suelen ser más activos, ya que estos animales requieren ejercicios, salidas frecuentes y a diferencia de los gatos. Bueno, lo que eligen los gatos, bueno, a mí me gusta el gatito porque viene un rato, ronronea y ya está. Y después se maneja solo, ¿viste? Va, caza algo, bueno. No tenés que andar atrás del gato, ¿no? Muchos dicen eso, básicamente. ¿Vos de qué team sons? ¿De perruno o gatuno?

Selena Gómez, Single Song. Abrimos nuevo bloque con canciones y, por supuesto, algunas noticias que tienen que ver con la vida misma. Cuestiones que te vamos contando en esto que se llama Lo que faltaba. Hay investigaciones recientes que confirman que el consumo regular de yogur contribuye a una mejor salud digestiva y fortalece el sistema inmunológico. Dicen que los probióticos presentes en el yogur pueden equilibrar el microbiota intestinal y mejorar la absorción de nutrientes. Bueno, acá la opinión es bastante dividida, ¿no? Hay especialistas que dicen que el humano no está preparado como para consumir lácteos, y hay otros que dicen, no, pero el yogur y la leche te dan calcio y tantas proteínas, qué sé yo. Bueno, estará en cada uno y ver cómo reacciona su propio organismo, ¿no? Mari,

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Los Piojos haciendo Pacífico. Karol G llega a River por primera vez con su gira mundial Tropi Tour. Y las entradas ya están a la venta, Sí, se van a estar presentando en febrero del 2027, después de hacer historia en el Coachella como la primera mujer latina en encabezar el festival con sede en Estados Unidos. La cantante anunció que se va a estar presentando, como decíamos, el 5 de febrero del 2027 en el Estadio Monumental. Tras consolidarse con su relación con el público argentino, llega al país después del éxito de su gira Mañana Será Bonito Tour, que recaudó más de 300 millones de dólares. En nuestro país va a llegar entonces la colombiana.

buen clásico, ¿eh? Sí, de los nuevos clásicos, podríamos decir, año 2005 para este tema de Lenny Kravitz con Llamando a Los Ángeles. Si te gusta y lo querés seguir escuchando, bueno, votalo, ¿eh? A través de las redes sociales de la radio. Vamos a La Plata porque el Teatro Municipal Coliseo Podestá de La Plata presentó su primera producción propia integral en 140 años. Se llama Laberinto Podestá, el último aplauso. Y desde su estreno, que fue el 13 de abril, las entradas gratuitas y con cupos limitados se agotan en menos de una hora. El espectáculo, que se va a presentar los lunes a las 20:30, es una experiencia de sitio específico. El público no observa la obra desde una butaca, sino que la recorre a través de los rincones más secretos del edificio. Está bueno, está puesta en escena entonces del Teatro Coliseo Podestá en La Plata.

un osito de peluche de Taiwán, dicen ellos, los auténticos decadentes. Guido Casca finalmente se llevó el Martín Fierro de Oro 2026. La tele es mi vida, fue lo que dijo el conductor, Claro, gracias por la cantidad de programas que hacemos. Gracias a Telefe, gracias a todos los canales en los que trabajé. Mi hobby es mi trabajo, hago lo que me gusta y además me pagan por eso. Puedo vivir y vive mi familia. Tengo mucho más de lo que me imaginé y mirá que me imaginaba cosas, pero tengo muchísimo más. Prometo apoyar esto en la biblioteca y seguir trabajando por la televisión, fue lo que dijo Guido Casca, de 48 años, que finalmente recibió el Martín Fierro de Oro como conductor en este año.

Miranda haciendo perfecta. Shakira sorprendió con una invitación a un grupo de niños africanos para el Mundial 2026. La cantante tiene a su cargo la canción oficial, que se llama Dai Dai, junto al nigeriano Burna Boy. Y bueno, contó con la autoría de Ed Sheeran también. Ahora también invitó a menores de Ghetto Kids Foundation, una organización sin fines de lucro en Uganda, que también bailan con ella en el video que se compartió en redes sociales. Mira qué bueno esto, ¿eh?

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Fonsi para abrir un nuevo bloque en este día de lo que faltaba. Carísima llega a Netflix y lidera una semana cargada de estrenos. Así es, la serie de Julián Cartoon desembarca en Netflix con humor, crisis existencial y caos. También llegan documentales, thrillers y nuevas temporadas, pero como decíamos, Carísima es lo que está rompiendo las barreras de los rating, podríamos decir. Una serie basada en el personaje de Caro Pardíaco, creado por Julián Cartoon y popularizado en el universo de Olga. Así que ahí está entonces, la está rompiendo toda Carísima en Netflix.

Javier Vázquez, sonando por acá también en Spotify. Va a eliminar su logo retro y va a volver al diseño clásico tras las críticas de los usuarios. Claro, confirmó que va a restablecer su logo tradicional luego de las críticas generadas por el icono temporal que lanzó para celebrar los 20 años. El rediseño, inspirado en una estética retro de los años 70, provocó reacciones divididas entre los usuarios y abrió el debate sobre la identidad visual de las plataformas. La modificación formó parte de una edición limitada con referencias a las bolas de disco, ¿no? Y al pop setentero, sobre todo. No gustó, le dijeron, che, Spotify, ponete las pilas, volvé a lo que sos. Y bueno, ahora decidió volver a su icono habitual. Estamos hablando de la plataforma de música en streaming.

están haciendo boom, boom, boom. Vamos con algunas noticias. Vamos a hablar un poco ahora de las ratas. Porque dicen que hay una verdura que ahuyenta a las ratas. Y se puede usar esta verdura, ¿eh? Se trata de la cebolla, que contiene características que resultan desagradables para las ratas. O sea, si vivís en un lugar y hay muchas ratas, lo que recomiendan es cebolla. Por ejemplo, colocás trozos de cebolla fresca en las zonas donde transitan las ratas, como por ejemplo los rincones oscuros, debajo de muebles o cerca de las entradas. Y vas renovando, ¿no?, la cebolla cada dos días para que no pierda su efectividad. La combinás con hojas de laurel, clavo de olor o pimienta para mejorar el efecto y mantenés alejadas a las mascotas de las cebollas, ya que suelen ser nocivas. Bueno, yo creo que ratas no vas a tener en tu casa, eso sí, un olor a cebolla tremendo. Que todos los días se guiso, ¿qué onda esta persona? Pero bueno, al menos ratas no van a andar, ¿eh?

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Esto es Trueno con Tranqui Funky. Así estamos disfrutando de canciones de todos los tiempos. Bueno, Meta anuncia una nueva herramienta de inteligencia artificial para la creación de avatares hiperrealistas en el metaverso. Una innovación que podría cambiar la manera en que las personas interactúan en entornos visuales y virtuales también, haciéndolos más inmersivos y personalizados. Así que, viste que está esto del metaverso. Yo la verdad que nunca lo usé ni sé cómo funciona. Creo que con las gafas sí o sí de óculos o algo por el estilo. Bueno, la cuestión es que hay un mundo virtual y Meta está también incorporando inteligencia artificial.

Sebastián Yatra con Abraham Mateo para abrir un nuevo bloque. ¿Qué es la canoterapia? Es una actividad con perros para adultos mayores y pacientes en rehabilitación. Son un regalo de Dios, son divinos. Me encanta estar con los perros, dice Santiago mientras acaricia a una perra, ¿no? Que está al costado de su regazo. Bueno, la cuestión es que se hace cada vez más popular esta canoterapia. Por ejemplo, en Capital Federal hay fundaciones que se encargan de esto. Por ejemplo, la Fundación Caral. Pasó una cosa increíble. Yo tenía espasmo en la panza. Me pusieron a uno de los perros y pararon. Me lo sacaron y se produce de vuelta el espasmo. Cada vez que me lo ponen acá sobre las piernas o en el abdomen, no tengo espasmo. Eso es lo que dice, por ejemplo, uno de los pacientes que comenta que bien le hace la canoterapia. Son cariñosos los perros, te dan mucho afecto. Y la verdad es que siempre tienen respuestas positivas que ayudan a las personas.

esto, pues, es solo una cuestión de actitud. Sorpresa, atenti con esto, porque Instagram está planeando separar Reels de su plataforma y lanzarla como una aplicación para competir con TikTok, o sea, fuera de Instagram. El rumor sacudió la industria de las redes sociales porque Instagram considera separar los Reels de la plataforma principal y lanzarla como una aplicación independiente. Este cambio busca aprovechar la incertidumbre que rodea a TikTok, su principal competidor, y ofrecer una alternativa más atractiva para los usuarios que buscan contenido de video vertical. ¿Qué pasa con todo esto? Muchas empresas apuestan a los Reels, a la creación de Reels, para vender sus productos. ¿Qué pasaría ahora si sacamos esa parte de esa herramienta para producir Reels y las ponemos en otro lugar? ¿Tendrá el mismo efecto? ¿Podremos vender desde otra plataforma? Bueno, son las preguntas que muchos están haciendo y hay que ver cómo funciona y si realmente lo lleva adelante Instagram, ¿no?

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Son by Four, a puro dolor. Amigos, estamos abriendo el último bloque de lo que faltaba. Gracias por estar ahí, gracias por acompañarnos. Y de a poquito nos vamos despidiendo, ¿no? Con canciones que vas eligiendo también. Esto es Ricky Martin, no podía faltar entonces. Sí, llega con Living la Vida Loca.

Robbie Williams haciendo Rock DJ. Amigos, nos vamos. Llegó el momento de despedirnos. Llegó el momento de decir hasta cuándo. Hasta el fin de semana que viene. Si Dios quiere, nos volvemos a encontrar en esto que se llama Lo que Faltaba. Y ya el fin de que viene, ingresando en el último fin de semana del mes de mayo. Y entrando y empezando a promediar la mitad de año. ¿Te diste cuenta, no? Bueno, Santana y Maná, Corazón Espinado. Chau.

Hola, hola, muy buenas tardes. 18 horas, 18 minutos en toda la República Argentina. Te cuento que tenemos una temperatura de 13 grados en este momento aquí en nuestra ciudad, con una humedad del 73% y el viento está soplando a 7 kilómetros por hora. La mínima de hoy fue de 9 grados y la máxima de 14 grados. Te cuento que Belgrano de Córdoba venció por 3 tantos contra 2 a River Plate y se consagró campeón del torneo nacional.

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1: Gemini suma funciones que prometen cambiar el uso del celular. La inteligencia artificial desarrollada por Google incorporará nuevas funciones pensadas para transformar la manera en que las personas utilizan sus teléfonos móviles. Entre las novedades aparecen herramientas más integradas al sistema operativo, capaces de asistir en tareas cotidianas, organizar información y responder de forma más contextual e inteligente. La idea es que la IA pueda interactuar de manera más natural con apps y funciones del celular, facilitando acciones diarias sin necesidad de múltiples pasos. Según el informe, estas mejoras buscan convertir al smartphone en una herramienta mucho más personalizada y automatizada, un cambio que confirma cómo la inteligencia artificial ya está ocupando un rol central en la experiencia móvil cotidiana.
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16 minutos ya pasaron de las 7 de la tarde en toda la República Argentina. Te cuento que se produjo un atentado en Pakistán donde dejó 24 personas muertas y varias heridas. El hecho ocurrió contra un tren a través de un coche bomba que impactó contra el tren y produjo la explosión del mismo. Reiteramos, River cayó ante Belgrano de Córdoba por 3-2 y Belgrano se consagró campeón del torneo argentino.

Te cuento que los alrededores de la cancha de Belgrano de Córdoba está concentrándose la gente y comenzaron los festejos en el estadio.

Te cuento que un informe económico encendió las alertas al señalar que el gobierno nacional necesitará recortar más del 6% del gasto público no indexado durante este año para poder cumplir con la meta del superávit primario del 1,4% del PBI acordada con el Fondo Monetario

inalámbrica del código Morse. Histórico campeonato local, el fútbol argentino Belgrano de Córdoba derrotó de forma agónica por 3-2 contra 2 a River Plate y se consagró campeón de la máxima categoría por primera vez en su historia.

Te cuento que Franco Colapinto tuvo una actuación sobresaliente en el Gran Premio de Canadá de la Fórmula 1 y consiguió un valioso sexto puesto que le permitió sumar 8 puntos para Alpine en su carrera llena de cambios, abandonos y momentos de máxima tensión.

Te cuento que la humanidad registró la apertura de una placa tectónica por primera vez. Un estudio identificó cómo comenzó a fragmentarse lentamente bajo el océano. Está ubicada frente a lo noroeste del Pacífico y genera incertidumbre. La placa tectónica Juan de Fuca, ubicada frente al noroeste del Océano Pacífico, comenzó a fracturarse de forma gradual, un proceso que científicos registraron por primera vez. La investigación se concentró frente a la isla de Vancouver, en la región de Cascadia, entre el norte de California y el sur de Columbia Británica.

Te cuento que sin fecha prevista ni inversiones definidas, el gobierno bonaerense avanza en el análisis para construir una autovía entre Mar del Plata y Miramar. Mientras se construyen más de 70 kilómetros de doble mano entre Mar Chiquita y Villa Gesell, ya se realizó la audiencia pública para convertir en autovía el tramo extendido entre Miramar y Mar de Ajó. El gobierno de Axel Kicillof tiene más aspiraciones respecto a las inversiones viales futuras sobre la transcendental ruta provincial número 11. En los últimos días, el responsable de administrar la Dirección de Vialidad de la Provincia de Buenos Aires, Roberto Caggiano, mantuvo un encuentro personal con el intendente del partido del general Alvarado. Los planes se juntaron para tratar diversas cuestiones sobre la posibilidad de que la Ruta 11 también se convierta en el futuro en una autovía en un tramo más austral extendido entre Mar del Plata y la ciudad de Miramar.